0: Residente y Bey.
1: Estamos aquí, oye, que estamos aquí. 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